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Ya, claro, era parte del efecto, sí, pero salió con retardo, ahí estaba. Oye, ¿cómo está? Muy buenos días, bienvenidos. Jornada ya de día, miércoles, que te quiero miércoles, qué bueno, ¿ah? Qué bueno llegar al ombligo de la semana, falta menos, estimados amigos. Falta menos de la semana, ¿eh? Para ese reencuentro con la tradición chilena que esperamos durante tanto tiempo, ¿ah? 365 días. Algunos que en el camino no esperaron, ¿ah? ¿Eh? Claro, y cayeron ahí. Recaímos. Y volvimos a caer, dijo el otro. Claro, falta poquito para poder tomar en el 18. A ver si sacamos cuenta ahí. Ay, señor. No falta, pues no falta. Oiga, qué gusto de poder acompañarle nuevamente en esta jornada de día. Para usted, porque está ahí a través de la 106.1. 9 de septiembre. Sergio y también Omar hoy están de onomástico, ¿ah? ¿Eh? Sergio y Omar. Así que, chiquillos, abrazos grandotes para ustedes, que lo pasen muy bien. Vamos a estar a la White Day, claro, para acompañarle en esta jornada de día de miércoles. Qué buena. Más 569-77-92-2013 en nuestro teléfono para que usted se comunique con estos guachitos acá de la radio. Podamos compartir un gran día con ustedes. Vamos a comenzar con The Doors y este People Are Strange, ¿eh? Sí, clásico de la 106.1 FM.

Ahí sonaba Simply Red, Ain't That and Love Love. Qué buena canción de Simply Red para esta mañana digital en la radio de los clásicos. 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Miren, todos tenemos novedades para hoy día, chiquillos, así que tienen que estar muy atentos, atentos, atentos a las jugadas de Radio Octava Digital. ¿Quién está de onomástico hoy día? Sergio y también Omar, ¿eh? Ya lo reiteramos. Sergio y Omar son quienes reciben hoy los homenajes, ¿eh? En el día de su onomástico. De santo no sé si tendrán mucho, pero por lo menos de onomástico sí. Ya concuerdan con nosotros, ¿eh? Claro que sí. Oye, también para aquellos que están de cumpleaños, abrazo grande, ¿eh? Sí, y agradecer públicamente a toda la gente que me saludó el día de ayer. De verdad se le agradece con el alma. No todos los días se cumplen 15 años y la gente te acompaña, claro. Entonces, 15 de carrera. No, 54 no más cumplí, no hago ningún problema en decirlo. 54 lindos y hermosos, robustos años, así es. Muy, muy, muy saludado. Se agradece. Ya, vamos a revisar inmediatamente el pronóstico del tiempo, pues. Claro, a esta hora, justamente a esta hora, como dijo Sol y Lluvia, 7 grados de temperatura, una sensación térmica de 8 grados. 7 la máxima, 8 la sensación térmica. Así que ahí tiene buena información para que saque el outfit correspondiente al día de hoy. Sí, en el día de hoy vamos a tener 15 grados de temperatura como máximo, 4 la mínima. Se habían anunciado así como algunas chispas, nada. Hoy día ya no hay pronóstico para ello. Para mañana, jueves 10 de septiembre, 90% de posibilidades de que sí caiga agüita aquí en la zona, ¿no? ¿Pero cuánto sería eso? Una cosita poca, nada más, pues 1.9 milímetros. Y eso ocurriría, les digo al tiro, no, ni siquiera está marcado el calendario, ya fue ya. La madrugada tiene que haber sido, claro, no aparece acá. El viernes, el viento de 25 kilómetros a la hora, claro, 16 grados la máxima. El viernes 11 de septiembre, 11 grados, 12 grados de temperatura máxima, 5 la mínima, 11 milímetros de lluvia. Claro, eso es lo que nos indica, 11 milímetros de lluvia. Yo le voy a decir al tiro que se van a desarrollar esos 11 milímetros entre las 2 y las 8 de la mañana, de madrugada. Después entre las 4 y las 5, pero no, casi no hay posibilidades de ello, ¿eh? Esa va a ser la tónica para el viernes. La noche ya despejado, ¿cierto? Y una bastante buena temperatura para hacer viernes de invierno todavía. 12 la máxima, 5 la mínima, 44 kilómetros a la hora, ¿eh? Pero eso es la noche. ¿De qué me interesa viernes la noche? No, ya baja el viento también todo, ¿no? Qué bueno, ese es un buen pronóstico para el fin de semana. El sábado 12 de septiembre, atención, 16 grados la máxima, 5 la mínima, viento que podría llegar a los 50 kilómetros a la hora, ¿ah? En algunos sectores de nuestra comuna principalmente, ¿ah? Así está pronosticado para el día sábado. Qué bueno, ¿ah? Lo que tienen planificación ahí, ¿ah? Muchos ir a la nieve, por ahí se la buscan para después mantenerse, claro, vigente en esta temporada, pues. Sábado 12 de septiembre, entonces, cielo con algo de nubosidad matinal y 16 la máxima, 5 la mínima, va a estar bueno. El domingo en adelante, 19 grados la máxima, 1 la mínima. Para el lunes, 21 grados la máxima, la mínima de 4 grados. Y el martes, 22 grados y 6 la mínima. Mira, cómo van creciendo ahí las temperaturas ya conforme pasan los días. Y te quiero lo importante, vamos a la semana del 18, ¿verdad? A ver qué pasa. El miércoles 16,
Se esperan 17 grados de temperatura la máxima, 6 la mínima, cielos con nubosidad parcial. El día jueves, 17 de septiembre, 17 grados, 3 la mínima. ¿Ah? Viento que podría alcanzar los 29 kilómetros a la hora. Bastante normal para la fecha. El viernes 18 de septiembre, 18 grados de temperatura la máxima, 4 la mínima, sin precipitaciones también. Qué buena, ¿eh? 24 kilómetros a la hora ese día. El día sábado 19 de septiembre también, 19 y 5 las temperaturas máximas, un kilometraje de 20, 25 kilómetros a la hora el viento. Así que muy agradables días, ¿eh? Claro, el domingo 20 de septiembre también más caluroso todavía, 21 grados, 8 la mínima, viento de casi 50 kilómetros el domingo 20 de septiembre. Y partimos la semana con el lunes 21 y el martes 22, con 70% de agüita cada uno, ¿sí? Que aportarían, ¿cuánto? 3, 5 milímetros más o menos, exactamente. Pronóstico que nos hacen nuestros buenos amigos de Meteorred para esta jornada. Aquí pues. Sí, pues con estos chiquillos, ¿no? ¿Con quién más? ¿Ah? Fantástico, el chiquillo que nos acompaña siempre ahí con lo mejor de la música.

9 de la mañana, 26 minutos, 9 y 26. Midnight Oil, Birds and Burning, sonaba también jornada de miércoles. 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

Y está abierto nuestro WhatsApp, estimados y queridos amigos. Claro, pues está ahí. Listo, listo para recibir su comunicación también importante día a día a través de nuestra radio. Así. ¿Ah, así nomás. Déjeme. Damos si está abierta, sí, está abierta. Suena el teléfono, pero claro, pero se ve en la pantalla acá. Ya nos vamos a quedar con algo de Duran Duran que ya está sonando. Este es uno de sus clásicos, ¿ah? ¿Eh?

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Lipi Gas Luchito. Ya, 22, sí, exactamente 22 minutos ya, para las 10 de la mañana, sí. Oye, ¿no hay algo en los efectos del cambio de horario? ¿Sabes qué? Nunca me imaginé, yo en la forma personal, que me iba a afectar tanto. ¿Será que es porque estoy más viejo? Por eso será. Oye, pero de verdad, tengo que reconocer de que ha sido muy, muy difícil lidiar con este... Uno dice, claro, en una hora, ¿cómo va a ser tanto? Oye, en la práctica, claro. En la teoría parece que no fuera tanto, pero en la práctica, chuta. De verdad, en forma personal lo digo, me ha costado muchísimo, muchísimo, ¿eh? Exactamente, y eso que son una horita, no, imagínense. Así es la cosa, pues. Me imagino, hay otras personas que le han afectado mucho, mucho, mucho más. Tienen un desarrollo más intenso en lo que hacen, y ahí eso les complica todo el... El sistema también, ¿eh? Claro que sí. Así que, pero es normal que pase. ¿Cuándo tiene? Dice que en unas dos semanas más uno recién se estaría como ya... chuta, yo necesito que sea un poquito antes, claro. Sí, pues esa sería la idea. Pues. A ver, imagínese, ¿eh? Muy, muy compleja situación esto. Ahora, ¿por qué? ¿Cuál es el argumento? Yo siempre he escuchado a las autoridades... Habla, no, que la productividad, que la cuestión y que... Bueno, y esta semana, por ejemplo, de adaptación de la gente, la productividad se les va a la paila igual, pues. Claro, entonces no sé para qué le ponen tanto color. Ay, señora, así es, pues. Así es, ¿ah? Ya. Vamos a la música. Ah, qué bueno. Roxette, mira. Regalito para ustedes en esta mañana digital.

Sí, oye, no, estábamos conversando y definitivamente no va a ser feriado ya, pues el 17, ¿eh? No, por ningún lado alcanzan a darle la vuelta ahí el asunto, ¿eh? Partieron tarde. Pero todo hace pensar, ¿eh?, que era así. La cosa era incomodar un poco al gobierno, era entusiasmar un poco a la gente. Después, ¡ay, oh, qué terrible! No pudimos hacerlo, ¿eh? Porque era, claro, teniendo todo un año para haber tramitado el asunto, sí, porque estamos con cuestiones. ¿Ah? Le dan vuelta a ver cuestiones, a pequeñeces y cosas que en realidad son importantes para la gente, las dejan hasta último instante. ¿Ah? Pero acuérdese usted, pues, acuérdese cuando hay que votar después, pues. ¿Ah? Sí, pues, sí. No hay que olvidarlo, pues, chiquillo, no hay que olvidarlo de ninguna forma. Así es. 10 feriados querían los perlas, ¿para qué? ¿Ah? Sí. Ay, sí. No sé, somos muy quemados, ¿eh? Somos muy quemados. No hay nada que hacer ahí con ellos, ¿eh? Nada que hacer con ellos. Ya, vamos a revisar un poquito de lo que van a hacer noticias el día de hoy. Uy, ¿dónde va a ser eso? Dice que hay días que vamos a superar los 25 grados. Alejandro Sepúlveda del Mega anticipa las zonas donde lloverá para fiestas patrias y todo eso. Afortunadamente acá no, ¿eh? Sí, estamos ya confirmado que no va a llover. Eso es bueno, por lo menos. Así es. Lamentablemente, alza de combustible para semana de fiestas patrias, ¿eh? El diésel podría subir hasta 100 pesos por litro, claro. Se venía anunciando ya hace algunos días, ¿eh? La cuestión está buena, la estabilización de el precio de los combustibles a nivel internacional es un desastre, verdadero desastre, ¿eh? Y lamentablemente Chile todavía sigue dependiendo de aquello. Intentón de encerrona termina en choque de camión en autopista de Pudahuel, ¿eh? Así es. ¿Qué más tenemos? También cita, hay de carácter internacional, hay de todo, ¿eh? Tras entrevista, Cancillería cita al embajador de Estados Unidos para que entregue antecedentes de inteligencia sobre el estallido social. Esto podría reabrir varias causas, podría dar un vuelco inesperado y complicaría bastante el gobierno anterior, ¿eh? ¿Qué más? Dice, gobierno admite error al contratar a estudiante y aclara que estudiarán sus condiciones. Si no acepta, no va a poder continuar, ¿eh? Claro, cuando muchas veces nos quejamos de que ¿por qué no tienen más oportunidades cabros jóvenes? La dicotomía de la política chilena. Pero todos sé que por qué siempre son los mismos. Cuando le dan la oportunidad con un buen sueldo, no sé si será el de acorde al mercado, que eso sería a lo mejor digno de estudiar. Pero cuando le dan, no encuentran que fue un pituto, que fue ya, chao, que lo van a terminar sacando los dos cabros nuevos que hay en la moneda con cargos que son importantes. No sé si, como les digo, de acorde a lo que hacen, el valor de, pero tienen la posibilidad de desarrollarse también en una cuestión re importante y pueden llegar a ser muy buenos en la vida, pero ya le cortaron las alas. Claro. Ahora, la pregunta es, ¿y si hubiera sido del otro lado, lo hubieran cuestionado tanto? Ahí quedan, ¿eh? Ahí quedan. Ese es el problema más grave de nuestra sociedad política, digámoslo de esa forma, ¿eh? Claro. Pero no. No hay caso ahí. No hay caso. Ojalá que los cabritos sigan con la pega. Tienen la oportunidad ahí clarísima de poder. Seguramente le van a buscar para poder seguir contando con ellos, ¿eh? ¿Qué más dice acá? Trisel rechaza requerimiento para destituir a Claudio Rego y lo mantiene como gobernador en la región metropolitana. El móvil informa que Rolando Jiménez fue atropellado por un camión y conductor se dio a la fuga. La historia del hombre que fue condenado a 5 años por robar 2 paquetes de galletas y pasó 18 meses preso, afortunadamente terminó absuelto, ¿eh? 2 paquetes de galletas. No sé. Yo creo que hay que revisar el sistema judicial chileno, ¿eh? Todo lo que tiene que ver con las penas hoy en día. Mientras peligrosos delincuentes salen por la puerta giratoria y otros que no salen nunca más. Y no era tan grave a lo mejor su delito.
Bueno, dice que la justicia ahí en este caso es ejemplificadora. No sé si servirá de algún ejemplo en cualquier cosa. Así es. Ya, 10 minutos. 10 minutitos solamente para las 10 de la mañana. Más 569-7792-2013. Ese es nuestro teléfono. Y estamos aquí para atenderte en la radio de los clásicos.

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1: Son las 9 de la mañana y 54 minutos.

10 de la mañana con 3 minutos, 10 con 3. ¿Quieres dejar tu casa impecable? 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

10 de la mañana con 26, 10 con 26, sí, se nubla a ratos, se cubre el sol, pero va a ser la tónica, así va a estar el día de esta jornada, así que no se preocupe. Igual vamos a llegar a los 17 grados, que no es malo, sí, por ratos algo de sol, vamos a tener que estar ahí como las lagartijitas del sol. 9 grados de temperatura, pero ¿sabes qué? La sensación térmica es aún más calurosa, claro. Porque a pesar de tener 9 grados, la sensación es de 11 grados. Mira qué buena. Mira qué bueno de estos 17 que vamos a llegar en el día de hoy. Va a ser así, pues, ¿eh? Como los meses, los primeros días de septiembre, siempre es bastante típico este tipo de paisaje que nos regala la naturaleza. Para mañana jueves 17. Va, mañana jueves 17, día de ser. Era la hora de semana. Sí, 16 grados también para mañana, pero con algo de precipitaciones, según indica MeteoRed, que vendrían a suscitarse después de las 20 horas. Y hay un 60% de probabilidad, solamente 0,2. No, prácticamente no va a llover. O una que otra gota loca. El viernes, y que va a suceder principalmente de madrugada, entre las 2 de la mañana y las 8 de la mañana, que podrían caer estos 11 milímetros que están prometidos, ¿ah? Y dicen que en la tarde, entre las 2 y las 5, pero 0,1, 0,3 y un 30% de probabilidad, casi imposible, ¿eh? Después, sábado, domingo, días bastante bonitos, ¿ah? 16, 19 grados incluso para el día domingo, ¿eh? Lunes, martes, comenzamos la semana del día 14, sí, es la semana 38 ya de este año, el lunes 14, con 21, el martes con 22 grados, y así va a ir mejorando, chiquillos, la temperatura poco a poco, ¿eh? Así es, ya lo necesitamos urgentemente, por favor. Ya sabes que estoy cabreado de ver todos los días así como gris y todo. Necesito ese color que te ofrece la naturaleza, ¿eh? Ese verdor que viene ahí como a pata pelada ya para esta temporada. Sí, que sacaba un poco los grisáceos del ambiente, ¿eh? Más todo esto coronado ahí con las banderas chilenas por todos lados. Qué bonito espectáculo que nos ofrece el mes de septiembre, ¿sí o no? Yo creo que como que vuelve la alegría, vuelve a renacer la alegría en los seres humanos, ¿eh? Ahora, distintas cosas para el otro hemisferio, pues claro que se empieza a apagar todo el asunto en esta temporada. Pero así es, ya ahora nos toca, es nuestro tiempo, ahora nos toca a nosotros, así que hay que solamente disfrutarlo, claro que sí. 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

This, estaba ahí con Bomb the Bass. Faltando 20 minutos ya para las 11 de la mañana, sí. Oye, claro, pasa esta semana, pero muy, muy rápidamente. Tiene que ser mucho por las ansias de la gente que llegue el anhelado feriado. Y ojalá que lo pueda descansar también, que vuelva con fuerza renovada ahí. Quienes van a viajar, chiquillos, preocúpense de todo, revisar su auto. Si es que lo va a hacer en un auto propio, por ejemplo, que mecánicamente esté en condiciones, siempre tiene que brindarles toda la seguridad. Más aún si es que va a viajar con su familia, los niños en la silla, si es que son pequeños. Bueno, tomar todos los resguardos de seguridad. Queremos un 18 ahí, que todo el mundo lo pase bien, pero sin tener que estar lamentando desgracias, sobre todo el orden del tránsito. Y, pero por favor, si va a beber, no maneje, es tan simple. Mire, nadie le puede prohibir que usted beba. Todos lo hacemos en algún minuto, ¿ya? Pero no conduzca y no se ponga porfiado. Dan ganas de ponerle un par de charchazos por la oreja, oiga, cuando se ponen tan les. No, si yo curado manejo mejor, Claro, muchas veces no les pasa nada, tienen suerte. Pero ¿y a cuántos pueden dejar lesionado en el camino? ¿Y por qué esa porfía tan grande, oiga? No, si no hay caso. Escóndale la llave, bote, las tíralas por ahí, no sé, cualquier cosa. Pero no se pueda movilizar así, Sí. Es una pena lamentable. Cada vez que ocurren ese tipo de accidentes, generalmente los que causan los accidentes a veces no les pasa ni siquiera nada. Pero dejan la tienda a la noche, Bueno, eso ya no lo queremos, pues hay que evitar. No hay ningún apuro de llegar a ninguna parte. Conduzca con precaución, siempre a la defensiva. Usted sabe que en los sectores que hay fondas, ramadas, va a circular más gente. La gente a lo mejor no va a estar en su, claro, 100% en sus cabalidades. Por lo mismo, tiene que usted ser responsable y conducir con mucha, pero mucha, mucha precaución. Sí, a pesar de todos los controles intensos que hacen las autoridades, los precontroles, después de esos días también están casi de punto fijo en todos los acontecimientos grandes. Igual hay unos que se pasan de copa y dejan la pura tendala, Claro. Así que usted no sea protagonista de la noticia, pues, amigo, Sí, pues sea protagonista ahí de los que la pasaron bien, de los que disfrutaron, de que tiene un bonito recuerdo de su viaje, de lo que usted haya querido planificar junto a su familia para esta fecha, y no tener que estar lamentando desgracias, Así es. ¿Qué más le podemos decir, pues? ¿Qué más le podemos decir? Sino que se cuiden. Nadie los va a cuidar como ustedes mismos, chiquillos, Sí, sobre todo los que tienen hijos pequeños, Los que tienen hijos, en realidad, imagínate, no van a terminar entendiendo nunca las tonteras que hacen muchas veces los adultos, Sea responsable. Sea responsable de sus actos, Si conduce, no tome alcohol. No lo haga, por nada. Por nada. No, que un poquito. ¿Qué te va a hacer la última, hombre? Tómate la grabación así. Estos días no te van a pillar. Ahí quedan. ¿Cuántas veces ha pasado? Es una pena. Y que lamentablemente hay que volver a reiterarlo todos los años, Porque nos falta el porfiado, el cerrado de mollera, dijo. Que no le entra la cuestión. No le entra, no, por ningún lado, Oye, y lo más terrible es que son los mismos pasteles siempre. Pastelazos, pero de que te lo encargo. Ya, pues, ojalá que no pase nada nomás. Pues 15 minutos, estimados amigos, faltan ya para las 11 de la mañana. 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Abrazo para ti, Magda, en Polcura, la Magda. Bonito día también para usted, pues, querida amiga.
Que tenga una bonita y hermosa jornada. Ya, en la música, en los clásicos de siempre, Reeds and Fears, ¿te acuerdas de esto? Don't Start Just a Kiss. Eso es lo que nos trae Reeds and Fears.

Ya faltan exactamente 8 minutos ya para las 11 de la mañana. 8 minutos para las 11. Oye, el comentario, claro, que teníamos ahí en el WhatsApp, interesante hoy día. Qué fome la fonda hasta las 12 de la noche. ¿Qué vamos a hacer después? Decía. Cuando la gente está acostumbrada a esa hora, 10 de la noche ya, cuando los niños están más relajados, ¿cierto? Salen los adultos, los cabros jóvenes, muchos, a la famosa fonda. Hasta las 12 de la noche. Sí, que mira, muchos opinan que esto va a ser una tomatera en las calles, no va a quedar otra. Nadie se va a ir a acostar a esa hora en la casa, pues, no, es como difícil. Bueno, situación que nos pasa a nosotros y situación que se pudo haber corregido, ¿eh? La Gedena, que son los que están a cargo de este estado de excepción acá en la región del Biobío, estaban muy abiertos a analizar la problemática de cada una de las comunas de la provincia de Biobío, porque no todas se ven afectadas en todo ámbito con este estado de excepción, ¿ah? Que tiene parte de la región del Biobío, sobre todo la provincia de Arauco. Y ahí, claro, ¿qué culpa tienen las demás comunas? No hay incidencias de la problemática que tienen allá. De hecho, no hay ni siquiera presencia ni presencia militar en nuestra zona respecto de esto. Y pudieron perfectamente haber hecho esa diferenciación, pero haberla hecho con tiempo, si esto se sabía. Yo recuerdo que el aviso hasta las 12 de la noche del GEDENA llegó hace mucho, mucho tiempo. Estamos hablando por lo menos 2-3 meses atrás. Ya estaba definido. Entonces pudieron haber pedido, por ejemplo, una audiencia con el presidente de la República o del que está a cargo el GEDENA para poder así hacer la diferencia. Porque créame que no es justo para la gente que trata de seguir con las tradiciones de la instalación de fonda, ramada, que lo veo muy, muy sacrificado, sobre todo en esta jornada, cuando la gente no tiene la cultura de ir durante el día, por ejemplo, a este tipo de fonda, porque todo se sabe que funciona de noche, ¿ya? Entonces, aquí, por ejemplo, vamos a vernos tremendamente restringidos hasta la medianoche. Sin embargo, un par de kilómetros más allá, en Yungay, la cosa va a estar que arde a esa hora, esta va a estar empezando, pues. Entonces, claro, va a obligar a muchos que quieran divertirse, a pegarse el pique, y ahí la cosa se pone compleja, ¿no? Si no tienen un conductor designado, van a siempre correr riesgo. El traslado después de un trasnoche y de algún intercambio de agüita no va a ser fácil. Ojalá que no tengamos que lamentar ningún tipo de accidente. Pero por la escasa voluntad, digámoslo, de las autoridades que no solucionaron esto a tiempo. Porque perfectamente pudo ser. Yo escuché la entrevista del jefe de la GDN y sabía que a ver si tenía que hacerse alguna modificación a todo esto, por supuesto que se podía hacer, pero tenía que estar el compromiso de las autoridades también, y ninguna autoridad de la zona se atrevió a hacerlo, que cuando podrían haberlo hecho en conjunto, excepto el alcalde acá de la comuna de Tucapela, que ya fue sancionado por infringir las normas en la anterior fiesta de celebración de fiestas patrias, ¿eh? Que habían dicho hasta las 12. Acá dijo, no, démosle hasta las 2 de la mañana, ¿no? Tuvo sus consecuencias, claro. Si sí, el problema es que no es que paga él, pagamos todos nosotros. Si es él, no lo he visto meterse la mano al bolsillo para pagar. No, yo fue con dono mío, yo lo pago, cabrón. No. Así funciona esta, lamentablemente. Pero no, hasta el día de hoy no tenemos ni un día feriado más, ni siquiera tampoco la posibilidad de poder seguir con la fiesta. Ojalá que no haya que estar lamentando ningún tipo de consecuencia respecto de esta, creo yo, muy mala decisión por parte de la autoridad, ¿eh? Claro. Entonces, mira, esto se aplica y la gente lo agradecería en las zonas que realmente son las de conflicto. ¿Ah? No acá. ¿Por qué para algunas cosas sí restrictivo y para otras no? Eso es lo que hasta el momento todavía nadie nos da explicación. Claro que sí. 3 minutos para las 11 de la mañana.

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Hoy las 11 de la mañana ya con 7 minutos en esta mañana digital a través de la radio de los clásicos. 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

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Oye, mañana la proyección folclórica de la Escuela Andrés Alcázar en Tucapela, ¿eh? Del liceo ahí, va a estar interesantísimo desde las 6 de la tarde. Ah, solamente vale 1.000 pesos la entrada para esta proyección folclórica de este año. Y por supuesto Radio Octava Digital a través de Octava Digital Informa en Facebook. Vamos a estar ahí para entregarles todos los pormenores de esta también gran fiesta dicechera ahí que organizan este centro educacional, ¿eh? Con todos los alumnos participando. Son más de 350 chiquillos que bailan, ¿eh? Así que es bastante, bastante interesante, con una muy buena producción también para que usted se vaya impregnando ya un poquito de lo que va a ser este 18. Así que mañana es la cita ahí en el gimnasio del Liceo Andrés Alcázar en Tucapel. Sí, nos preguntaban también por la inauguración de ramas. Creo que en Polcura va a haber una, en Tucapel, una o dos me parece. Sí. Sí, en las páginas de la municipalidad está ahí la programación ya para lo que va a ser esta fiesta dicechera, ¿eh? Sí, también ha publicado en sus redes sociales Antuco, los vecinos también de Quilleco, todos ahí informando. Busquen solamente Municipalidad Antuco, por ejemplo, Municipalidad de Quilleco, a través de las redes sociales, y ahí va a encontrar toda la programación para estas fiestas dicechera, ¿eh? Así es. Así que, y el desfile, pues, el desfile en Huepil, que se realiza este domingo 13, desde el mediodía en el frontis del municipio.

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Oye, con todo esto de las preparaciones del 18 y todo eso que ya se viene encima, las fiscalizaciones por parte de los organismos de fiscalización respecto de carnes y todo eso, lo mismo ocurre, por ejemplo, para Semana Santa, con todo lo que es venta de mariscos, pescado y todo eso. Bueno, en esta ocasión, más de 4.000 kilos, 4 toneladas de carne son decomisados en el Bío Bío previo a Fiestas Patrias. La razón, estaban en malas condiciones sanitarias, ¿eh? Sí, esta gran cantidad de productos cárnicos debió salir de circulación del mercado regional a raíz de peligrosos incumplimientos sanitarios. Y todo esto en el marco de las fiscalizaciones realizadas por la Seremi de Salud del Bío Bío. Los equipos encargados de inspeccionar los diferentes comercios decomisaron más de 4 toneladas de productos que no cumplían con los estándares para su venta. Sus principales deficiencias correspondían a los productos que no respetaron los protocolos de almacenamiento y también de mantención. Más específicamente, las fiscalizaciones revelaron que las faltas más repetidas eran en relación a la pérdida de la cadena de frío, la venta de carne de procedencia desconocida, dudosa y productos con características de olor, color y textura en descomposición. Mira que hay que tener ojo en ello, ¿eh? Hasta ahora, en Bio Bio acumula 185 fiscalizaciones y 25 sumarios sanitarios en carnicerías, fábricas de empanadas y locales de dulces típicos también, ¿eh? ¿Qué pasa en nuestra provincia, pues? La mayor parte de los decomisos se concentró en nuestra provincia del Bio Bio, donde se retiraron más de 3.1 toneladas de carne. En Arauco, 191.22 kilos decomisados. Hay 3 sumarios y 74 inspecciones. En Bío Bío, 3 toneladas, 139
139 mil kilos decomisados. Hay 8 sumarios sanitarios y hay 33 inspecciones. ¿Eh? Miren la diferencia. Y en Concepción, 828 kilos decomisados. Hay 14 sumarios y 78 inspecciones. La Seremi de Salud, Isabel Rojas Alfate, detalló el balance regional. Más de 4 toneladas de productos cárnicos hemos tenido que decomisar en la región tras realizar estas 185 inspecciones. Nuestro objetivo es proteger la salud de la población y prevenir enfermedades transmitidas por los alimentos. ¿Eh? Claro. Así que mucho ojo, váyase a los locales que usted ya conoce, establecido, que sabe que le venden buena carne. ¿Eh? Sí, fijarse en algunos detalles. Mira, cada vez que tú entras, no sé si a mí me pasa, pero a la mayoría, entras a un local y percibes el olor. Primero, el olor algo te tiene que decir. Segundo, las condiciones higiénicas. Uno ve las vitrinas, por ejemplo, que no haya moscas adentro, que se da mucho en alguna ocasión, que las carnes tengan color y olor a fresco. Y eso es re importante. Creo que ahí hay que poner ojo a la hora de tener que comprar lo que vas a necesitar para la celebración de este 18. Así es. Y las empanadas también, ojalá, si usted no las va a hacer en casita y va a comprarlas, cómprelas donde ya siempre ha comprado, que sabe que no le van a hacer mal, que por lo menos uno confía en las condiciones en las que se preparan este tipo de alimentos que son tan cotizados para estas fechas. Lo mismo ha pasado con la procedencia de las longanizas, han hecho fiscalizaciones ahí. Hay muchas longanizas que no siquiera tienen el detalle de lo que contienen, ¿no? Muchas veces, por vender ahí el producto. Cocinarlas bien y como corresponde, no que no porque viene ahumado, está. No. Siempre hay que tenga la seguridad usted de poder ofrecer algo en condiciones a su familia, claro. Los amigos que van a llegar a la casa y todo. Y si puede, mejor hágala usted, la empanadita. Si no es necesario de tener experiencia previa, ¿eh? Usted, hay tutoriales en YouTube, claro, que te enseñan a hacer una buena empanada. ¿Eh? Y probando va a tener que aprender algún día, pues, si la cuestión es así. Pero riquísimo, ¿eh? Ojalá que todo el mundo pueda tener la oportunidad de probar todos estos alimentos típicos de esta temporada, pero también con la responsabilidad de que no le van a causar más de algún daño a usted, a su familia también. Sobre todo cuando hay niños, por ejemplo, muy complejo, con los adultos mayores también. Así es. Y no a la ingesta tampoco desmedida de todos estos productos. Usted sabe que las urgencias colapsan en esa fecha, en una fecha tan importante, estar horas y horas metidos para lograr una atención también perjudica bastante. Entonces, para no llegar a todo eso, usted debe de cuidarse, sí, siempre cuidarse. Eso es lo que todas las autoridades también están pidiéndole a la gente. Así es, así que mucho ojo con ello. Ya pues, 11 de la mañana con 27 minutos ya, sí. 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Ya, nos vamos. Nos vamos, chiquillos. Bonita jornada para el día de hoy. Y nos estamos encontrando ahí en cualquier minuto. Así es. Que estén muy bien, muchas gracias.

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1: Las 11 de la mañana y 54 minutos.

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1: Las 19 horas y 9 minutos.

0: gracias.
1: Muchas gracias. Muchas gracias.
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1: Las 20 horas y 39 minutos.

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